Bienvenidos amigos y amigas de Caras B. Como cada lunes, 4 de la tarde, 98.0 de la FM. Y como no, aquello que nos escucháis a través de internet. Muchas gracias por estar ahí. Y empieza una nueva edición más de Caras B. Soy Jaime López y ahora mismo acabo de añadir este tema de One Chunk, este Everybody Have Fun Tonight, todo un temazo ochentero, con el cual comenzamos el programa de hoy.

Y es que necesitamos arrancar con fuerza. Hoy es lunes y tenemos una semana por delante. Y vamos a hacerlo con buena música.

Todo el mundo se lo está pasando bien esta noche. Y espero que tú también lo estés pasando bien. Justamente ahora. Vamos a escuchar un montón de canciones que, como digo yo, hay que rescatarlas y que no se pierdan.

Ellos son Dexys Midnight Runners, los cuales muchos recordaréis por el tema Come On Eileen. Ellos iban vestidos con un mono vaquero y boina, muy peculiares y divertidos. 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

J. Cole and the Commotions, con este Lost Weekend. Anteriormente hemos escuchado a The Bats con su Made Up in Blue. Y seguidamente llegan los Violent Femmes. Solo aquí, en Caras B.

toda una declaración de intenciones desde el Little Lady. Perdón, amigo, pero yo no soy tu damita. No soy tu mujercita. La maravillosa Aneka. Seguidamente nos llega la electricidad.

Bueno, pues ya se nos escapa la hora. Y se nos escapa la hora y significa que llegamos al final del programa de hoy. Lo hacemos escuchando este My Favorite Treats de los The Wedding Present. Desearos una feliz semana a todos. Y ya sabéis que el próximo lunes habrá más. Más caras B, cómo no. Saludos a todos. ¡Mua! Besitos.

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1: Muchas gracias, Jordi, por entrevistarme y por estar aquí. Un placer.
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1: Pues mira, Jordi, es una cosa que me vino de sorpresa y me parece que en el 2020 recibí la medalla de plata, o sea, está el bronce, el plata y el oro sería lo máximo que hay, y cuando me enteré que me concedían la medalla de oro, pues me dio muchísima ilusión porque es un galardón, como tú has comentado, que es lo máximo que hay, y la verdad, yo empecé con... hace muchísimos años, con 4 añitos empecé el taekwondo, y que hoy en día, pues con 60 que tengo, pues me den una medalla de oro, para mí es un logro muy importante, la verdad.
0: Quan et van concedir aquesta medalla, quan et van comunicar que et lliurarien aquesta medalla, que és el primer que et va venir al cap, què vas pensar?
1: Pues que bien estaba considerado, la verdad, que no me creía que bueno, que me prestara mucha atención, y la verdad es que me gustó mucho, y a mi familia también, y me sentí muy orgulloso, o sea, muy alegre, muy, muy, muy contento, feliz, la verdad, de terminar, bueno, no terminar, porque todavía estoy en ello, pero sí que es un reconocimiento a la carrera deportiva muy grande, la verdad, no me lo esperaba.
0: Una carrera esportiva, suposo, molts moments bons, però també amb sacrifici, no?
1: Sí, muchos, o sea, momentos ha sido, la verdad, que estupendo. No lo cambiaría por nada, en la vida, o sea, volvería a nacer y volvería a hacer lo mismo. Sacrificios muchísimos. Hoy en día, pues para mantenerse en forma hay que trabajar muchísimo y estar muy bien para poder continuar dando clases, y la verdad que cuesta, mucho cuesta. La sociedad, sí que es verdad que poco a poco se va iniciando en el deporte, pero tenemos una vida y tenemos que sacar tiempo para hacer deporte, y eso a veces cuesta mucho sacrificio. Y bueno,
0: aquesta medalla la vas rebre de mans del president de la Federació Catalana de Taekwondo, Antonio Toledo, a qui t'uneix una amistat especial, no?
1: Pues la verdad es que sí, la verdad es que una parte no pude ir a Alicante por una parte, pero otra parte quería que me la concediese Antonio Toledo, que es mi presidente, es el presidente de la Federación Catalana de Taekwondo, y realmente es al que yo, pues, lo tengo siempre presente, y es donde tengo una gran amistad con él, dentro de lo que es el taekwondo, ¿no? No amistad de irme por ahí a comer, pero sí que dentro de lo que es el taekwondo nos conocemos desde hace muchísimos años, y la verdad que era un honor que él me diese esa medalla, y yo quería que me la diese. Él no pudo ir a Alicante a dármela o a estar ahí presente, y yo quise, pues, que me la diese él aquí en Cataluña.
0: ¿Com va néixer aquesta passió per les arts marcials, Pedro?
1: Bueno, esta passió fue mi padre. Mi padre se dedicaba mucho al deporte, de hecho tenía un gimnasio en Barcelona que no era precisamente de taekwondo, era de boxeo, y realmente me apuntaron a boxeo, lo primero, con 4 añitos me apuntaron a boxeo. Y cuando mi madre veía que, bueno, que alguna vez, pues, con 4 añitos venía un poco así, que me habían dado, pero pues dijo que, bueno, que el boxeo no era lo mío, y decidió apuntarnos a taekwondo. Resulta que mi tía, pues, tenía un gimnasio de taekwondo en Barcelona, que era el gimnasio de Arsana, y me apuntaron ahí, y ahí me quedé, y mi padre siempre me lo metió como una disciplina, como algo que tenía que hacer aparte del colegio, y no había tu tía, porque tú llegabas un momento y decías de dejarlo, porque, bueno, las amistades, los amigos, los estudios y tal, y él me decía que no, que yo hasta que no fuese cinturón negro, esto ni de coña. Bueno, hasta que no hiciera la mil, exactamente, que no lo iba a dejar. Y no, no, y se salió con la suya, la verdad.
0: Si no haguéssim pogut veure avui, ara estaríem fent una entrevista a Pedro Morín com a boxejador, no? 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Bueno,
1: supongo que sí, la verdad es que sí. Si no fuera por mi madre, que fue la que me hizo cambiar, bueno, la que no me hizo cambiar, me dijo directamente que me fuera a taekwondo, pues la verdad es que sí.
0: De totes maneres, d'una banda o l'altra, l'esport hagués estat protagonista d'aquesta entrevista que estem fent avui,
1: sí,
0: eh?
1: Sí, sí, lo importante es el esport y la verdad es que sí, sería...
0: En aquests primers anys és molt diferent practicar el taekwondo del que es fa el taekwondo d'avui o segueix la mateixa línia? Pues... Tenint en compte que és un art marcial, és tradició, no?
1: Sí, la verdad que ha cambiado un poquito. Ha cambiado un poquito lo que es la... pues la disciplina, un poquito, ha cambiado. Hoy en día los niños no son como los que eran antes. La disciplina era un poco más dura y se aguantaba mucho más. Ahora tenemos que moldearnos un poquito... a los niños, a esta forma de nuevas generaciones que tenemos, pero sí que intentando siempre infundir lo que es, ¿no? Un arte marcial, un respeto, una disciplina y una educación física, que es lo importante que tenga un niño y un adulto.
0: 40 años dedicado a enseñar, a formar.
1: Un poquito más, 43 me parece.
0: 43 años, sí. Enseñar, a formar. ¿Qué te aportas de todos estos años?
1: Pues yo empecé, que era un baby, con 17 años, aquí en San Andrés de la Barca y Barcelona. En San Andrés de la Barca empecé la Guatemala, al lado de los neumáticos árboles, que era un gimnasio que se llamaba Pitufil. Era una academia de danza, y ahí empecé yo. Y después otro gimnasio en Barcelona, que se llama Telesport, que es bastante conocido. Y después con Xavi Moya, que también es bastante conocido. Y aquí lo que me gustó de San Andrés de la Barca, porque yo vivía en Barcelona, era la gente... los alumnos que tenían, que eran súper duros. O sea, yo los llevaba a competiciones, los llevaba a entrenamientos y es que me lo ganaban todos. Y la gente me decía, ¿pero por qué sigues yendo a Salón de la Barca? Y yo decía, es que los alumnos que tengo ahí son una cosa diferente a los que tengo en Barcelona. No sé si les dan de comer o es el pueblo, pero la verdad es que estaba muy bien. Y fíjate, me quedé hasta ahora.
0: ¿Qué es el más gratificante de veure créixer aquests alumnes encara después de 43 años? Alguns d'aquests alumnes potser han passat a ser després professors, no?
1: Pues la verdad es que sí, tengo bastante satisfacción en ver que muchos de mis alumnos que han pasado por mí hoy en día pues son maestros o son profesores o son cinturones negros, pero lo que más me ilusión me da es que muchos son también abuelos hoy en día, y me han traído a sus nietos, y los padres me han traído a sus hijos, y ver que las generaciones pues van creciendo porque sus padres también en su día lo hicieron, y eso me gratifica muchísimo.
0: ¿Trobes a faltar la competición o no?
1: La verdad, pues hoy en día no, me gusta la competición en su día, en su época, y hay una parte de ella que sí que me está picando un poco, pero mi mujer no me deja porque es la competición de máster, y me está picando porque tengo un alumno que se llama Víctor, y me está picando tanto competir en punsen como en combate. Mi mujer me dice, ¿dónde vas? Digo, pero bueno, yo creo que antes de que me jubile voy a hacer las dos competiciones, tanto en punsen como en combate. Eso sería mi ilusión para el 2027.
0: Abans parlàvem d'aquesta medalla d'or del mèrit esportiu nacional de la Real Federació Espanyola de Taekwondo, però quin és el millor premi que t'ha donat la professió fent de mestre?
1: Bueno, eso es muy difícil contestar, Jordi. El mejor premio, es que el mejor premio para mí ha sido todo. Es lo que he conseguido gracias a dar las clases, en cómo me siento, en quién realmente soy hoy por hoy, gracias a dar las clases, la gente que me rodea, la gente que he conocido. Ya no se trata de las medallas que he podido obtener, sino se trata de lo que me llevo, ¿no? De lo que me llevo, de esos recuerdos que me llevo y la gente que todavía está ahí. Entonces, claro, la satisfacción es la gente, realmente los alumnos.
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1: Mira, cuando montamos el gimnasio d'Otxan fue por... Bueno, yo estaba en el Pitufil, como te he dicho antes, después nos pasamos al gimnasio Yema, que estaba en la carretera delante del casino, que era un edificio bastante grande, y lo llevaba María Ángeles Garré. María Ángeles Garré en su día lo quiso dejar, el gimnasio, porque ya se jubilaba, y me lo dejaba a mí, pero naturalmente vivía en Barcelona y yo no lo quería. Y busqué gimnasios en San Andrés de la Barca, que habían para llevar a mis alumnos, porque yo lo iba a dejar, y cuando vimos que los profesores, pues algunos eran menos danes que mis alumnos, pues hubo una persona muy lista, que es un alumno que tengo, que se llama Salmerón, y me dijo que nada, él mismo cogió un local en San Andrés, porque yo le iba a dejar, y me dijo: Pedro, no lo puedes dejar porque he cogido un local para que continúes dando clases. Y yo le dije: pero ¿qué dices, tío? ¿Y quién me va a pagar? Me dice: no, de momento pagamos los socios lo que es el alquiler y después ya veremos. Y así empezó el gimnasio Dochan. Entonces empezó con una ilusión solo para los alumnos que venían ya del gimnasio Yema. Realmente yo no cogía a nadie, porque yo solamente quería mis alumnos, pero no lo quería como un negocio. A mí lo que me gustaba era dar clases, pero no llevar un negocio. ¿Qué pasó, Jordi? Pues que poco a poco el amigo de, el hermano de, el primo de, me empezó a entrar gente, y poco a poco me vi en una situación que era desbordante. Y entonces fue cuando realmente vi que esto ya se tenía que meter más horas y teníamos que estar ahí dándole caña. Y la filosofía que tomé es siempre, pues eso, la enseñanza. A lo primero empezó como un club, una empresa para mis alumnos, que al principio éramos un club, porque al fin y al cabo éramos un club, y después ya empezó como una empresa, porque ya empezaba a venir muchísima gente. Y la verdad que la filosofía és sempre la que he tenido: ensenyar, respeto i disciplina.
0: Clar, amb aquesta història hi ha molt d'agraïment, no?
1: Pues no lo sabes tú bien, porque los alumnos que montaron el Dochan, la mayoría de los alumnos que empezaron conmigo hace, yo tenía 17 años, hace 43 años, ¿vale? Muchos de ellos fueron los que pusieron la primera rachora, los que pintaron, los que hicieron el primer empalme, los que pusieron las luces, lo hicimos todos nosotros. Todos los alumnos, sin cobrar absolutamente nada, porque era nuestro club, era nuestra asociación, y lo montamos para nosotros.
0: A més de taekwondo, t'has format amb hapkido, defensa personal, preparació física i altres disciplines. 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
1: Sí, la verdad es que mi segunda pasión, a la primera, da igual, porque las dos las quiero muchísimo, es el hapkido. Llevo muchísimos años haciendo hapkido. Hapkido es un arte marcial de defensa personal callejera y policial, donde se requiere muchísimo tiempo y muchísimas horas, porque es complicado aprender, pero cuando la aprendes es una pasada. Entonces siempre me ha gustado el deporte, me he dedicado también al fitness, a lo que es la educación física deportiva, todo lo que sea deporte, venga de donde venga, siempre me ha gustado. Entonces he intentado siempre sacarme pues lo que he podido, ¿vale? Con el tiempo que tengo, pues he intentado sacarme todas las titulaciones que he podido en ese ámbito.
0: Recordo en l'època de la pandèmia que vam fer connexions a través de la ràdio també, i que anaves donant consells, no?, que fes la gent a casa, no?
1: Pues sí, la época de la pandemia. Pues sí, la época de la pandemia fue fastidiada, la verdad es que fue fastidiada, porque nos quedamos como 3 meses o 4 meses sin poder dar clases, si no mal lo recuerdo, que fue en el 2020, y lo pasamos mal, la verdad es que lo pasamos mal. Y claro, hacíamos vídeos en YouTube para que la gente pues se moviese, los niños sobre todo, que continuaran haciendo taekwondo. Después, cuando nos dieron un poquito más de manga ancha, un poquito más, pudimos dar las clases en el Parque de la Solana, que seríamos al aire libre, completamente gratuito, porque nosotros, es verdad, hay que recalcar que la pandemia no cobramos ni un euro, no cobramos ni un céntimo a nadie. Paramos completamente la facturación, ni cobramos cuotas de mantenimiento, ni hicimos nada. Y todo lo que hicimos lo hicimos astutamente para que los niños y los adultos también pudieran salir y en sus casas, por ejemplo, hacer deporte. Y cuando nos dejaron salir, pero no abrir los gimnasios, pues lo hacíamos en la calle. Y sí que el ayuntamiento nos ofreció el Parque La Solana para poder hacer esas actividades.
0: Quan parlem d'arts marcials, parlem de valors, també.
1: Muchísimo.
0: Què ha d'aprendre la societat dels valors de les arts marcials?
1: Yo siempre he pensado que si todo el mundo hiciera artes marciales, la vida sería distinta, el mundo sería distinto. Es mi opinión, la gente me puede decir: ala, qué bestia eres, pero no. En otros países hay países que empiezan desde el primero de de colegio, ¿vale? O sea, como en vez de educación física tiene las artes marciales, como por ejemplo puede ser Japón, como puede ser Corea. Sí que es verdad que la disciplina cambia muchísimo. Entonces yo creo que ganaríamos lo que es disciplina, lo que es compañerismo y lo que es el respeto, que hoy en día falta muchísimo en esta sociedad.
0: Per tant, si et pregunto què els diries als pares que dubten de si apuntar o no els seus fills a practicar, per exemple, taekwondo o hapkido, què els diries? 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
1: Hombre,
0: jo
1: sempre...
0: crec que amb això que has dit ara dels valors...
1: Sí, jo sempre... Yo pienso que el deporte, aunque me van a decir muchos padres que no, pienso que el deporte, un niño con 4 años no lo puede elegir, no puede elegir, ah, pues papá quiero fútbol, o papá quiero baloncesto, o papá quiero básquet, o papá quiero... Yo pienso que es los padres los que tienen que elegir qué actividad tendrían que hacer su hijo de momento, ¿no? Entonces pienso que las artes marciales es un buen deporte porque hoy en día... La verdad es que enseña mucho respeto y mucha disciplina. También hay que elegir, pues bueno, pues un buen gimnasio que sea homologado, que ese gimnasio pues se vea que la docencia que enseña no es en plan guardería, sino en plan enseñanza, donde el respeto y la disciplina es lo que hoy en día los hijos pueden aprender. Y la verdad es que esos valores hoy en día son muy importantes.
0: ¿Y aquellos jóvenes que comienzan ahora amb aquest esport?
1: Pues también le diría que muchos jóvenes nos vienen pues que vienen de fútbol, vienen otras actividades a hacer taekwondo o hacer hapkido o hacer jiu-jitsu o cualquier arte marcial de la que damos y cuando hablamos con ellos dicen, hostia, pues no me pensaba que era esto tan duro, tan disciplinado y encima nos lo pasamos bien, porque hay un poquito de todo, hay disciplina, pero también somos una familia, somos un grupo muy grande donde la verdad que nos llevamos súper bien y es un gimnasio donde tú puedes venir completamente confiado porque no va a pasar absolutamente nada, o sea, somos una gran familia, la verdad, y eso es muy bonito.
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1: pues sí.
0: Societat Negra el 2024-2025, on veu participar en una de les escenes de la pel·lícula.
1: Pues sí, eso fue una noticia muy buena. Y la verdad que fueron unos entrenamientos bastante duros para los alumnos y también para Víctor, que salió en esa película, y no nos lo esperábamos. Hicimos unas pruebas y nos eligieron y no nos lo esperábamos para nada. Pasamos las pruebas y entonces hicimos el rodaje donde lo hicieron nuestros alumnos. Oye, después salió en los cines y fue la verdad que una noticia muy buena y una cosa que realmente pues... el pasarlo, pues es muy bonito, es una cosa que nunca habíamos hecho y la verdad es que nos gustó muchísimo. Espero que se repita en los próximos años, si puede ser.
0: ¿Cómo porteu la competición, Pedro, desde el Gimnàs d'Otxana?
1: La competición hoy en día, bien. Ten en cuenta que hoy los niños a partir de 7 años, 8 años ya salen a la competición y hoy en día ahí los niños infantiles y juveniles, los adultos, sale un poquito menos por los trabajos, las situaciones, pues las casas, los hijos y tal, pero sí que la verdad que en infantiles vamos muchísimo a las competiciones.
0: Tot i que la competició no és l'objectiu principal, ¿no?
1: No, para nada. Oye, la competición es una cosa que lo hablamos con los padres. La verdad que va muy bien, porque hoy en día la competición se lleva muy bien, porque los niños, aunque no hayan ganado, les van a dar a los pequeñajos una medalla de participación y eso les gusta mucho, porque más que nada la competición las hacemos para que vean que no pasa nada si se pierde, que todo el mundo puede perder y todo el mundo puede ganar, y es tanto importante ganar como perder, da lo mismo, lo importante es estar ahí haciendo equipo y salir a disfrutar del equipo, y el equipo somos todos y no nos vamos de ahí hasta que el último competidor no haya terminado su competición, y les enseñamos que perder no es malo, no pasa nada, o sea, es una cosa que hoy los niños no están preparados para perder, y desde el taekwondo queremos que los niños estén preparados para perder también, porque es muy importante.
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1: Pues la verdad, Jordi, ¿qué te voy a decir? Yo me quería jubilar ya, la verdad, o sea, quería coger y bueno, dedicarme a vivir un poco ya la vida de deporte, porque yo hago mucho deporte, pero cuando me jubile pienso hacer más, porque es lo que me gusta. Pero claro, entre los alumnos, la medalla y los méritos y esas cosas, pues claro, es que no veo el día de dejarlo, porque me apetece continuar. Lo que pasa es que mi mujer me dice, venga, va, jubílate ya y descansas un poquito y disfrutas la vida. Y la verdad es que una parte de mi vida es lo que estoy haciendo ahora, disfrutar de la vida. Trabajo menos, gracias a Dios tengo gente que me ayuda muchísimo, y ahora pues trabajo menos, porque el jueves ya, yo ya prego los jueves, intento pregar y me paso el fin de semana largo, pero lo que me encanta es eso, poder dar clases de momento y la satisfacción de tener a los alumnos que siempre he tenido por ahí.
0: O sea que la medalla ha frenat la jubilación.
1: Un poquito sí, un poquito le tengo que meter al señor Toledo de la Federación Catalana, porque me ha frenado un poquito, y la verdad es que me siento muy orgulloso por ello, y claro, dejarlo en este momento, pues no, pero a lo mejor el año que viene, si no me dan otra medalla, pues a lo mejor me lo pienso.
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1: Pues muchas gracias, Jordi, por darme la oportunidad. Y por estar siempre ahí, cuando pasa cualquier cosa, cualquier evento, siempre estás tú con tus entrevistas. Te deseo lo mejor y que continúes durante muchísimos años en esta radio.
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1: Bueno, poco a poco, ya verás cómo la consigues, seguro.
0: Gracias, fins la propera.
1: Gracias a tú.

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0: y las tres. Y desnudos al anochecer nos encontró la luna.
1: Y nos dieron las 10 y las 11.
2: Tú también las estabas cantando.
1: Las 12 y la 1.
0: Y las 2 y las 3.
2: Sí.
0: Y desnudos al anochecer nos encontró la luna.
2: Y nos dieron las 10. Era una de les cançons de l'àlbum Física i Química de Joaquín Sabina. El disc de l'any 1992, el més venut durant tot l'any a Espanya. Però aquell any, aquesta va ser...
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0: Ahí vamos.
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1: Muchas gracias, Jordi, por entrevistarme y por estar aquí. Un placer.
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1: Pues mira, Jordi, es una cosa que me vino de sorpresa y me parece que en el 2020 recibí la medalla de plata, o sea, está el bronce, el plata y el oro sería lo máximo que hay, y cuando me enteré que me concedían la medalla de oro, pues me dio muchísima ilusión porque es un galardón, como tú has comentado, que es lo máximo que hay, y la verdad, yo empecé con... hace muchísimos años, con 4 añitos empecé el taekwondo, y que hoy en día, pues con 60 que tengo, pues me den una medalla de oro, para mí es un logro muy importante, la verdad.
0: Quan et van concedir aquesta medalla, quan et van comunicar que et lliurarien aquesta medalla, que és el primer que et va venir al cap, què vas pensar?
1: Pues que bien estaba considerado, la verdad, que no me creía que bueno, que me prestara mucha atención, y la verdad es que me gustó mucho, y a mi familia también, y me sentí muy orgulloso, o sea, muy alegre, muy, muy, muy contento, feliz, la verdad, de terminar, bueno, no terminar, porque todavía estoy en ello, pero sí que es un reconocimiento a la carrera deportiva muy grande, la verdad, no me lo esperaba.
0: Una carrera esportiva, suposo, molts moments bons, però també amb sacrifici, no?
1: Sí, muchos, o sea, momentos ha sido, la verdad, que estupendo. No lo cambiaría por nada, en la vida, o sea, volvería a nacer y volvería a hacer lo mismo. Sacrificios muchísimos. Hoy en día, pues para mantenerse en forma hay que trabajar muchísimo y estar muy bien para poder continuar dando clases, y la verdad que cuesta, mucho cuesta. La sociedad, sí que es verdad que poco a poco se va iniciando en el deporte, pero tenemos una vida y tenemos que sacar tiempo para hacer deporte, y eso a veces cuesta mucho sacrificio. Y bueno,
0: aquesta medalla la vas rebre de mans del president de la Federació Catalana de Taekwondo, Antonio Toledo, a qui t'uneix una amistat especial, no?
1: Pues la verdad es que sí, la verdad es que una parte no pude ir a Alicante por una parte, pero otra parte quería que me la concediese Antonio Toledo, que es mi presidente, es el presidente de la Federación Catalana de Taekwondo, y realmente es al que yo, pues, lo tengo siempre presente, y es donde tengo una gran amistad con él, dentro de lo que es el taekwondo, ¿no? No amistad de irme por ahí a comer, pero sí que dentro de lo que es el taekwondo nos conocemos desde hace muchísimos años, y la verdad que era un honor que él me diese esa medalla, y yo quería que me la diese. Él no pudo ir a Alicante a dármela o a estar ahí presente, y yo quise, pues, que me la diese él aquí en Cataluña.
0: ¿Com va néixer aquesta passió per les arts marcials, Pedro?
1: Bueno, esta passió fue mi padre. Mi padre se dedicaba mucho al deporte, de hecho tenía un gimnasio en Barcelona que no era precisamente de taekwondo, era de boxeo, y realmente me apuntaron a boxeo, lo primero, con 4 añitos me apuntaron a boxeo. Y cuando mi madre veía que, bueno, que alguna vez, pues, con 4 añitos venía un poco así, que me habían dado, pero pues dijo que, bueno, que el boxeo no era lo mío, y decidió apuntarnos a taekwondo. Resulta que mi tía, pues, tenía un gimnasio de taekwondo en Barcelona, que era el gimnasio de Arsana, y me apuntaron ahí, y ahí me quedé, y mi padre siempre me lo metió como una disciplina, como algo que tenía que hacer aparte del colegio, y no había tu tía, porque tú llegabas un momento y decías de dejarlo, porque bueno, las amistades, los amigos, los estudios y tal, y él me decía que no, que yo hasta que no fuese cinturón negro, esto ni de coña. Bueno, hasta que no hiciera la mili exactamente, que no le iba a dejar. Y se salió con la suya, la verdad.
0: Si no haguéssim pogut veure avui, ara estaríem fent una entrevista a Pedro Morín com a boxejador, no? 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Bueno,
1: supongo que sí, la verdad es que sí. Si no fuera por mi madre, que fue la que me hizo cambiar, bueno, la que no me hizo cambiar, me dijo directamente que me fuera a taekwondo, pues la verdad es que sí.
0: De totes maneres, d'una banda o l'altra, l'esport hagués estat protagonista d'aquesta entrevista que estem fent avui,
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0: eh?
1: Sí, lo importante es el esport y la verdad es que sí, sería...
0: 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Pues... Tenint en compte que és un art marcial, és tradició, no?
1: Sí, la verdad que ha cambiado un poquito lo que es la... pues la disciplina, un poquito, ha cambiado. Hoy en día los niños no son como los que eran antes, la disciplina era un poco más dura y se aguantaba mucho más. Ahora tenemos que moldearnos un poquito a los niños, a esta forma de nuevas generaciones que tenemos, pero sí que intentando siempre infundir lo que es, ¿no? Un arte marcial, un respeto, una disciplina y una educación física, que es lo importante que tenga un niño y un adulto.
0: 40 años dedicado a enseñar, a formar.
1: Un poquito más, 43 me parece.
0: 43 años, sí. Enseñar, a formar. ¿Qué te aportas de todos estos años?
1: Pues yo empecé, que era un baby, con 17 años, aquí en San Andrés de la Barca y Barcelona. En San Andrés de la Barca empecé en la Guatemala, al lado de los neumáticos árboles, que era un gimnasio que se llamaba Pitufil. Era una academia de danza, y ahí empecé yo. Y después otro gimnasio en Barcelona, que se llama Telesport, que es bastante conocido. Y después con Xavi Moya, que también es bastante conocido. Y aquí lo que me gustó de San Andrés de la Barca, porque yo vivía en Barcelona, era la gente... los alumnos que tenían, que eran súper duros. O sea, yo los llevaba a competiciones, los llevaba a entrenamientos y es que me lo ganaban todos. Y la gente me decía, ¿pero por qué sigues yendo a Salón de la Barca? Y yo decía, es que los alumnos que tengo ahí son una cosa diferente a los que tengo en Barcelona. No sé si les dan de comer o es el pueblo, pero la verdad es que estaba muy bien. Y fíjate, me quedé hasta ahora.
0: ¿Qué es el más gratificante de ver créixer aquests alumnes encara después de 43 años? Alguns d'aquests alumnes potser han passat a ser després professors, no?
1: Pues la verdad es que sí, tengo bastante satisfacción en ver que muchos de mis alumnos que han pasado por mí hoy en día pues son maestros o son profesores o son cinturones negros, pero lo que más me ilusión me da es que muchos son también abuelos hoy en día, y me han traído a sus nietos, y los padres me han traído a sus hijos, y ver que las generaciones pues van creciendo porque sus padres también en su día lo hicieron, y eso me gratifica muchísimo.
0: ¿Trobes a faltar la competición o no?
1: La verdad, pues hoy en día no, me gusta la competición en su día, en su época, y hay una parte de ella que sí que me está picando un poco, pero mi mujer no me deja porque es la competición de máster, y me está picando porque tengo un alumno que se llama Víctor, y me está picando tanto competir en punsen como en combate. Mi mujer me dice, ¿dónde vas? Digo, pero bueno, yo creo que antes de que me jubile voy a hacer las dos competiciones, tanto en punsen como en combate. Esa sería mi ilusión para el 2027.
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1: Bueno, eso es muy difícil contestar, Jordi. El mejor premio, es que el mejor premio para mí ha sido todo. Es lo que he conseguido gracias a dar las clases, en cómo me siento, en quién realmente soy hoy por hoy, gracias a dar las clases, la gente que me rodea, la gente que he conocido. Ya no se trata de las medallas que he podido obtener, sino se trata de lo que me llevo, ¿no? De lo que me llevo, de esos recuerdos que me llevo y la gente que todavía está ahí. Entonces, claro, la satisfacción es la gente, realmente los alumnos.
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1: Mira, cuando montamos el gimnasio de Otxan fue por... Bueno, yo estaba en el Pitufil, como te he dicho antes, después nos pasamos al gimnasio Yema, que estaba en la carretera delante del casino, que era un edificio bastante grande, y lo llevaba María Ángeles Garré. María Ángeles Garré en su día lo quiso dejar, el gimnasio, porque ya se jubilaba, y me lo dejaba a mí, pero naturalmente vivía en Barcelona y yo no lo quería. Y busqué gimnasios en San Andrés de la Barca, que habían para llevar a mis alumnos, porque yo lo iba a dejar, y cuando vimos que los profesores, pues algunos eran menos grandes que mis alumnos, pues hubo una persona muy lista, que es un alumno que tengo, que se llama Salmerón, y me dijo que nada, él mismo cogió un local en San Andrés, porque yo le iba a dejar, y me dijo: Pedro, no lo puedes dejar porque he cogido un local para que continúes dando clases. Y yo le dije: pero ¿qué dices, tío? ¿Y quién me va a pagar? Me dice: no, de momento pagamos los socios lo que es el alquiler y después ya veremos. Y así empezó el gimnasio Dochan. Entonces empezó con una ilusión solo para los alumnos que venían ya del gimnasio Yema. Realmente yo no cogía a nadie, porque yo solamente quería mis alumnos, pero no lo quería como un negocio. A mí lo que me gustaba era dar clases, pero no llevar un negocio. ¿Qué pasó, Jordi? Pues que poco a poco el amigo de, el hermano de, el primo de, me empezó a entrar gente, y poco a poco me vi en una situación que era desbordante. Y entonces fue cuando realmente vi que esto ya se tenía que meter más horas y teníamos que estar ahí dándole caña. Y la filosofía que tomé es siempre, pues eso, la enseñanza. A lo primero empezó como un club, una empresa para mis alumnos, que al principio éramos un club, porque al fin y al cabo éramos un club, y después ya empezó como una empresa, porque ya empezaba a venir muchísima gente. Y la verdad que la filosofía es siempre la que he tenido: enseñar, respeto y disciplina.
0: Clar, amb aquesta història hi ha molt d'agraïment, no?
1: Pues no lo sabes tú bien, porque los alumnos que montaron el Dochan, la mayoría de los alumnos que empezaron conmigo hace, pues bueno, pues hace, yo tenía 17 años, hace 43 años, ¿vale? Muchos de ellos fueron los que pusieron la primera rachora, los que pintaron, los que hicieron el primer empalme, los que pusieron las luces. Lo hicimos todos nosotros, todos los alumnos, sin cobrar absolutamente nada, porque era nuestro club, era nuestra asociación, y lo montamos para nosotros.
0: A més de taekwondo, t'has format amb hapkido, defensa personal, preparació física i altres disciplines. 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
1: Sí, la verdad es que mi segunda pasión, a la primera, da igual, porque las dos las quiero muchísimo, es el hapkido. Llevo muchísimos años haciendo hapkido. Hapkido es un arte marcial de defensa personal callejera y policial, donde se requiere muchísimo tiempo y muchísimas horas, porque es complicado aprender, pero cuando la aprendes es una pasada. Entonces siempre me ha gustado el deporte, me he dedicado también al fitness, a lo que es la educación física deportiva. Todo lo que sea deporte, venga de donde venga, siempre me ha gustado. Entonces he intentado siempre sacarme pues lo que he podido, ¿vale? Con el tiempo que tengo, pues he intentado sacarme todas las titulaciones que he podido en ese ámbito.
0: Recordo en l'època de la pandèmia que vam fer connexions a través de la ràdio també, i que anaves donant consells, no?, que fes la gent a casa, no?
1: Pues sí, la época de la pandemia. Pues sí, la época de la pandemia fue fastidiada. La verdad es que fue fastidiada, porque nos quedamos como 3 meses o 4 meses sin poder dar clases, si no mal lo recuerdo, que fue en el 2020, y lo pasamos mal. La verdad es que lo pasamos mal. Y claro, hacíamos vídeos en YouTube para que la gente pues se moviese, los niños sobre todo, que continuaran haciendo taekwondo. Después, cuando nos dieron un poquito más de manga ancha, un poquito más, pudimos dar las clases en el Parque de la Solana, que seríamos aire libre, completamente gratuito, porque nosotros, es verdad, hay que recalcar que la pandemia no cobramos ni un euro, no cobramos ni un céntimo a nadie, paramos completamente la facturación, ni cobramos cuotas de mantenimiento, ni hicimos nada, y todo lo que hicimos lo hicimos astutamente para que los niños y los adultos también pudieran salir y en sus casas, por ejemplo, hacer deporte. Y cuando nos dejaron salir, pero no abrir los gimnasios, pues lo hacíamos en la calle. Y sí que el ayuntamiento nos ofreció el Parque La Solana para poder hacer esas actividades.
0: Quan parlem d'arts marcials, parlem de valors, també.
1: Muchísimo.
0: ¿Qué ha d'aprendre la societat dels valors de les arts marcials?
1: Yo siempre he pensado que si todo el mundo hiciera artes marciales, La vida sería distinta, el mundo sería distinto. Es mi opinión, la gente me puede decir: ¡hala, qué bestia eres! Pero no, en otros países hay países que empiezan desde el primero de, de, de colegio, ¿vale? O sea, como en vez de educación física tiene las artes marciales, como por ejemplo puede ser Japón, como puede ser Corea. Sí que es verdad que la disciplina cambia muchísimo. Entonces yo creo que ganaríamos lo que es disciplina, lo que es compañerismo y lo que es el respeto, que hoy en día falta muchísimo en esta sociedad.
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1: Hombre,
0: jo
1: sempre...
0: crec que amb això que has dit ara dels valors...
1: Sí, jo sempre... Yo pienso que el deporte, aunque me van a decir muchos padres que no, pienso que el deporte, un niño con 4 años no lo puede elegir, no puede elegir, ah, pues papá quiero fútbol, o papá quiero baloncesto, o papá quiero básquet, o papá quiero... Yo pienso que es los padres los que tienen que elegir qué actividad tendrían que hacer su hijo de momento, ¿no? Entonces pienso que las artes marciales es un buen deporte porque hoy en día... La verdad es que enseña mucho respeto y mucha disciplina. También hay que elegir, pues bueno, pues un buen gimnasio que sea homologado, que ese gimnasio pues se vea que la docencia que enseña no es en plan guardería, sino en plan enseñanza, donde el respeto y la disciplina es lo que hoy en día los hijos pueden aprender. Y la verdad es que esos valores hoy en día son muy importantes.
0: ¿Y aquellos jóvenes que comienzan ahora amb aquest esport?
1: Pues también le diría que muchos jóvenes nos vienen pues que vienen de fútbol, vienen otras actividades a hacer taekwondo o hacer hapkido o hacer jiu-jitsu o cualquier arte marcial de la que damos y cuando hablamos con ellos dicen, hostia, pues no me pensaba que era esto tan duro, tan disciplinado y encima nos lo pasamos bien, porque hay un poquito de todo, hay disciplina, pero también somos una familia, somos un grupo muy grande donde la verdad que nos llevamos súper bien y es un gimnasio donde tú puedes venir completamente confiado porque no va a pasar absolutamente nada. O sea, somos una gran familia, la verdad. Y eso es muy bonito.
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1: pues sí.
0: Societat Negra, el 2024-2025, on veu participar en una de les escenes de la pel·lícula.
1: Pues sí, eso fue una noticia muy buena. Y la verdad que fueron unos entrenamientos bastante duros para los alumnos y también para Víctor, que salió en esa película. Y no nos lo esperábamos, hicimos unas pruebas y nos eligieron. Y no nos lo esperábamos para nada. Pasamos las pruebas y entonces hicimos el rodaje donde lo hicieron nuestros alumnos. Oye, después salió en los cines y fue la verdad que una noticia muy buena y una cosa que realmente, pues... El pasarlo, pues es muy bonito, es una cosa que nunca habíamos hecho y la verdad es que nos gustó muchísimo. Espero que se repita en los próximos años, si puede ser.
0: ¿Cómo porteu la competición, Pedro, desde el Gimnàs d'Otxana?
1: La competición hoy en día, bien. Ten en cuenta que hoy los niños a partir de 7 años, 8 años ya salen a la competición y hoy en día ahí los niños infantiles y juveniles, los adultos, salen un poquito menos por los trabajos, las situaciones, pues las casas, los hijos y tal, pero sí que la verdad que en infantiles vamos muchísimo a las competiciones.
0: Tot i que la competició no és l'objectiu principal, ¿no?
1: No, para nada. Oye, la competición es una cosa que lo hablamos con los padres. La verdad que va muy bien, porque hoy en día la competición se lleva muy bien, porque los niños, aunque no hayan ganado, les van a dar a los pequeñajos una medalla de participación y eso les gusta mucho, porque más que nada la competición las hacemos para que vean que no pasa nada si se pierde, que todo el mundo puede perder y todo el mundo puede ganar, y es tanto importante ganar como perder, da lo mismo, lo importante es estar ahí haciendo equipo y salir a disfrutar del equipo, y el equipo somos todos y no nos vamos de ahí hasta que el último competidor no haya terminado su competición, y les enseñamos que perder no es malo, no pasa nada. O sea, es una cosa que hoy los niños no están preparados para perder, y desde el taekwondo queremos que los niños estén preparados para perder también, porque es muy importante.
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1: Pues la verdad, Jordi, ¿qué te voy a decir? Yo me quería jubilar ya, la verdad. O sea, quería coger y bueno, dedicarme a vivir un poco ya la vida de deporte, porque yo hago mucho deporte, pero cuando me jubile pienso hacer más, porque es lo que me gusta. Pero claro, entre los alumnos, la medalla y los méritos y esas cosas, pues claro, es que no veo el día de dejarlo, porque me apetece continuar. Lo que pasa es que mi mujer me dice, venga, va, jubílate ya y descansas un poquito y disfrutas la vida. Y la verdad es que una parte de mi vida es lo que estoy haciendo ahora, disfrutar de la vida. Trabajo menos, gracias a Dios tengo gente que me ayuda muchísimo, y ahora pues trabajo menos, porque el jueves ya, yo ya prego los jueves, intento pregar y me paso el fin de semana largo, pero lo que me encanta es eso, poder dar clases de momento y la satisfacción de tener a los alumnos que siempre he tenido por ahí.
0: O sea que la medalla ha frenat la jubilación.
1: Un poquito sí, un poquito le tengo que meter al señor Toledo de la Federación Catalana, porque me ha frenado un poquito, y la verdad es que me siento muy orgulloso por ello, y claro, dejarlo en este momento, pues no, pero a lo mejor el año que viene, si no me dan otra medalla, pues a lo mejor me lo pienso.
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1: Pues muchas gracias, Jordi, por darme la oportunidad. Y por estar siempre ahí, cuando pasa cualquier cosa, cualquier evento, siempre estás tú con tus entrevistas. Te deseo lo mejor y que continúes durante muchísimos años en esta radio.
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1: Bueno, poco a poco, ya verás cómo la consigues, seguro.
0: Gracias, fins la propera.
1: Gracias a tu.

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1: Muchas gracias, Jordi, por entrevistarme y por estar aquí. Un placer.
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1: Pues mira, Jordi, es una cosa que me vino de sorpresa y hace, sí que es verdad que hace, me parece que en el 2020 recibí la medalla de plata, o sea, está el bronce, el plata y el oro sería lo máximo que hay, y cuando me enteré que me concedían la medalla de oro, pues me dio muchísima ilusión porque es un galardón, como tú has comentado, que es lo máximo que hay, y la verdad, después de, yo empecé con... hace muchísimos años, con 4 añitos empecé el taekwondo, y que hoy en día, pues con 60 que tengo, pues me den una medalla de oro, para mí es un logro muy importante, la verdad.
0: Quan et van concedir aquesta medalla, quan et van comunicar que et lliurarien aquesta medalla, que és el primer que et va venir al cap, què vas pensar?
1: Pues que bien estaba considerado, la verdad, que no me creía que bueno, que me prestara mucha atención, y la verdad es que me gustó mucho, y a mi familia también, y me sentí muy orgulloso, o sea, muy alegre, muy, muy, muy contento, feliz, la verdad, de terminar, bueno, no terminar, porque todavía estoy en ello, pero sí que es un reconocimiento a la carrera deportiva muy grande, la verdad, no me lo esperaba.
0: Una carrera esportiva, suposo, molts moments bons, però també amb sacrifici, no?
1: Sí, muchos, o sea, momentos ha sido, la verdad, que estupendo. No lo cambiaría por nada, en la vida, o sea, volvería a nacer y volvería a hacer lo mismo. Sacrificios muchísimos. Hoy en día, pues para mantenerse en forma hay que trabajar muchísimo y estar muy bien para poder continuar dando clases, y la verdad que cuesta, mucho cuesta. La sociedad, sí que es verdad que poco a poco se va iniciando en el deporte, pero tenemos una vida y tenemos que sacar tiempo para hacer deporte, y eso a veces cuesta mucho sacrificio, y bueno.
0: Aquesta medalla la vas rebre de mans del president de la Federació Catalana de Taekwondo, Antonio Toledo, a qui t'uneix una amistat especial, no?
1: Pues la verdad es que sí, la verdad es que una parte no pude ir a Alicante por una parte, pero otra parte quería que me la concediese Antonio Toledo, que es mi presidente, es el presidente de la Federación Catalana de Taekwondo, y realmente es al que yo, pues, lo tengo siempre presente, y es donde tengo una gran amistad con él, dentro de lo que es el taekwondo, ¿no? No amistad de irme por ahí a comer, pero sí que dentro de lo que es el taekwondo nos conocemos desde hace muchísimos años, y la verdad que era un honor que él me diese esa medalla, y yo quería que me la diese. Él no pudo ir a Alicante a dármela o a estar ahí presente, y yo quise, pues, que me la diese él aquí en Cataluña.
0: ¿Com va néixer aquesta passió per les arts marcials, Pedro?
1: Bueno, esta passión fue mi padre. Mi padre se dedicaba mucho al deporte, de hecho tenía un gimnasio en Barcelona que no era precisamente de taekwondo, era de boxeo, y realmente me apuntaron a boxeo, lo primero, con 4 añitos me apuntaron a boxeo. Y cuando mi madre veía que, bueno, que alguna vez, pues, con 4 añitos venía un poco así, que me habían dado, pero pues dijo que, bueno, que el boxeo no era lo mío, y decidió apuntarnos a taekwondo. Resulta que mi tía, pues, tenía un gimnasio de taekwondo en Barcelona, que era el gimnasio de Arsana, y me apuntaron ahí, y ahí me quedé, y mi padre siempre me lo metió como una disciplina, como algo que tenía que hacer aparte del colegio, y no había tu tía, porque tú llegabas un momento y decías de dejarlo porque, bueno, las amistades, los amigos, los estudios y tal, y él me decía que no, que yo hasta que no fuese cinturón negro, esto ni de coña. Bueno, hasta que no hiciera la mil exactamente, que no le iba a dejar. Y se salió con la suya, la verdad.
0: Si no haguéssim pogut veure avui, ara estaríem fent una entrevista a Pedro Amorín com a boxejador, no? 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Bueno,
1: supongo que sí, la verdad es que sí. Si no fuera por mi madre, que fue la que me hizo cambiar, bueno, la que no me hizo cambiar, me dijo directamente que me fuera a taekwondo, pues la verdad es que sí.
0: De totes maneres, d'una banda o l'altra, l'esport hagués estat protagonista d'aquesta entrevista que estem fent avui,
1: sí,
0: eh?
1: Sí, sí, lo importante es el esport y la verdad es que sí, sería...
0: 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Tenint en compte que és un art marcial, és tradició, no?
1: Sí, la verdad que ha cambiado un poquito. Ha cambiado un poquito lo que es la... pues la disciplina, un poquito, ha cambiado. Hoy en día los niños no son como los que eran antes. La disciplina era un poco más dura y se aguantaba mucho más. Ahora tenemos que moldearnos un poquito... a los niños, a esta forma de nuevas generaciones que tenemos, pero sí que intentando siempre infundir lo que es, ¿no? Un arte marcial, un respeto, una disciplina y una educación física, que es lo importante que tenga un niño y un adulto.
0: 40 años dedicado a enseñar, a formar.
1: Un poquito más, 43 me parece.
0: 43 años, sí. Enseñar, a formar. ¿Qué te aportas de todos estos años?
1: Pues yo empecé, que era un baby, con 17 años, aquí en San Andrés de la Barca y Barcelona. En San Andrés de la Barca empecé en la Guatemala, al lado de los neumáticos árboles, que era un gimnasio que se llamaba Pitufil. Era una academia de danza, y ahí empecé yo. Y después otro gimnasio en Barcelona, que se llama Telesport, que es bastante conocido. Y después con Xavi Moya, que también es bastante conocido. Y aquí lo que me gustó de San Andrés de la Barca, porque yo vivía en Barcelona, era la gente... los alumnos que tenían, que eran súper duros. O sea, yo los llevaba a competiciones, los llevaba a entrenamientos y es que me lo ganaban todo. Y la gente me decía, ¿pero por qué sigues yendo a San Andrés de la Barca? Y yo decía, es que los alumnos que tengo ahí son una cosa diferente a los que tengo en Barcelona. No sé si les dan de comer o es el pueblo, pero la verdad es que estaba muy bien. Y fíjate, me quedé hasta ahora.
0: ¿Qué es el más gratificante de ver créixer aquests alumnes encara después de 43 años? 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
1: Pues la verdad es que sí, tengo bastante satisfacción en ver que muchos de mis alumnos que han pasado por mí hoy en día pues son maestros o son profesores o son cinturones negros, pero lo que más me ilusión me da es que muchos son también abuelos hoy en día, y me han traído a sus nietos, y los padres me han traído a sus hijos, y ver que las generaciones pues van creciendo porque sus padres también en su día lo hicieron, y eso me gratifica muchísimo.
0: ¿Trobes a faltar la competición o no?
1: La verdad, pues hoy en día no, me gusta la competición en su día, en su época, y hay una parte de ella que sí que me está picando un poco, pero mi mujer no me deja porque es la competición de máster, y me está picando porque tengo un alumno que se llama Víctor, y me está picando tanto competir en punsen como en combate. Mi mujer me dice, ¿dónde vas? Digo, pero bueno, yo creo que antes de que me jubile voy a hacer las dos competiciones, tanto en punsen como en combate. Esa sería mi ilusión para el 2027.
0: Abans parlàvem d'aquesta medalla d'or del mèrit esportiu nacional de la Real Federació Espanyola de Taekwondo, però quin és el millor premi que t'ha donat la professió fent de mestre?
1: Bueno, eso es muy difícil contestar, Jordi. El mejor premio, es que el mejor premio para mí ha sido todo. Es lo que he conseguido gracias a dar las clases, en cómo me siento, en quién realmente soy hoy por hoy, gracias a dar las clases, la gente que me rodea, la gente que he conocido. Ya no se trata de las medallas que he podido obtener, sino se trata de lo que me llevo, ¿no? De lo que me llevo, de esos recuerdos que me llevo y la gente que todavía está ahí. Entonces, claro, la satisfacción es la gente, realmente los alumnos.
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1: Mira, cuando montamos el gimnasio de Otxan fue por... Bueno, yo estaba en el Pitufil, como te he dicho antes, después nos pasamos al gimnasio Yema, que estaba en la carretera, delante del casino, que era un edificio bastante grande, y lo llevaba María Ángeles Garré. María Ángeles Garré en su día lo quiso dejar, el gimnasio, porque ya se jubilaba, y me lo dejaba a mí, pero naturalmente vivía en Barcelona y yo no lo quería. Y busqué gimnasios en San Andrés de la Barca, que habían para llevar a mis alumnos, porque yo lo iba a dejar, y cuando vimos que los profesores, pues algunos eran menos grandes que mis alumnos, pues hubo una persona muy lista, que es un alumno que tengo, que se llama Salmerón, y me dijo que, nada, él mismo cogió un local en San Andrés, porque yo lo iba a dejar, y me dijo, Pedro, no lo puedes dejar porque he cogido un local para que continúes dando clases. Y yo le dije, pero ¿qué dices, tío? ¿Y quién me va a pagar? Me dice, no, de momento pagamos los socios lo que es el alquiler y después ya veremos. Y así empezó el gimnasio Dochan. Entonces empezó con una ilusión solo para los alumnos que venían ya del gimnasio Yema. Realmente yo no cogía a nadie, porque yo solamente quería mis alumnos, pero no lo quería como un negocio. A mí lo que me gustaba era dar clases, pero no llevar un negocio. ¿Qué pasó, Jordi? Pues que poco a poco el amigo de, el hermano de, el primo de, me empezó a entrar gente, y poco a poco me vi en una situación que era desbordante. Y entonces fue cuando realmente vi que esto ya se tenía que meter más horas y teníamos que estar ahí dándole caña. Y la filosofía que tomé es siempre, pues eso, la enseñanza. A lo primero empezó como un club, una empresa para mis alumnos, que al principio éramos un club, porque al fin y al cabo éramos un club, y después ya empezó como una empresa, porque ya empezaba a venir muchísima gente. Y la verdad que la filosofía es siempre la que he tenido: enseñar, respeto y disciplina.
0: Clama, que esta historia ya molt d'agraïment, ¿no?
1: Pues no lo sabes tú bien, porque los alumnos que montaron el Dochan, la mayoría de los alumnos que empezaron conmigo hace, yo tenía 17 años, hace 43 años, ¿vale? Muchos de ellos fueron los que pusieron la primera rachora, los que pintaron, los que hicieron el primer empalme, los que pusieron las luces. Lo hicimos todos nosotros, todos los alumnos, sin cobrar absolutamente nada, porque era nuestro club, era nuestra asociación, y lo montamos para nosotros.
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1: Sí, la verdad es que mi segunda pasión, a la primera, da igual, porque las dos las quiero muchísimo, es el hapkido. Llevo muchísimos años haciendo hapkido. Hapkido es un arte marcial de defensa personal, callejera y policial, donde se requiere muchísimo tiempo y muchísimas horas, porque es complicado aprender, pero cuando lo aprendes, es una pasada. Entonces, siempre me ha gustado el deporte, me he dedicado también al fitness, a lo que es la educación física deportiva, todo lo que sea deporte, venga de donde venga, siempre me ha gustado. Entonces, he intentado siempre sacarme, pues, lo que he podido, ¿vale? Con el tiempo que tengo, pues he intentado sacarme todas las titulaciones que he podido en ese ámbito.
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1: Pues sí, la época de la pandemia fue fastidiada, la verdad es que fue fastidiada, porque nos quedamos como 3 meses o 4 meses sin poder dar clases, si no mal lo recuerdo, que fue en el 2020, y lo pasamos mal, la verdad es que lo pasamos mal. Y claro, hacíamos vídeos en YouTube para que la gente, pues, se moviese, los niños sobre todo, que continuaran haciendo taekwondo. Después, cuando nos dieron un poquito más de manga ancha, un poquito más, pudimos dar las clases en el Parque de la Solana, que seríamos aire libre, completamente gratuito, porque nosotros, es verdad, hay que recalcar que la pandemia no cobramos ni un euro, no cobramos ni un céntimo a nadie, paramos completamente la facturación, ni cobramos cuotas de mantenimiento, ni hicimos nada, y todo lo que hicimos lo hicimos astutamente para que los niños y los adultos también pudieran salir y en sus casas, por ejemplo, hacer deporte. Y cuando nos dejaron salir, pero no abrir los gimnasios, pues lo hacíamos en la calle, y sí que el ayuntamiento nos ofreció el Parque La Solana para poder hacer esas actividades.
0: Quan parlem d'arts marcials, parlem de valors, també.
1: Muchísimo.
0: Què ha d'aprendre la societat dels valors de les arts marcials?
1: Yo siempre he pensado que si todo el mundo hiciera artes marciales, la vida sería distinta, el mundo sería distinto. Es mi opinión, la gente me puede decir, ala, qué bestia eres, pero no. En otros países hay países que empiezan desde el primero de de colegio, ¿vale? O sea, como en vez de educación física tiene las artes marciales, como por ejemplo puede ser Japón, como puede ser Corea. Sí que es verdad que la disciplina cambia muchísimo. Entonces yo creo que ganaríamos lo que es disciplina, lo que es compañerismo y lo que es el respeto, que hoy en día falta muchísimo en esta sociedad.
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1: Hombre,
0: jo
1: sempre...
0: crec que amb això que has dit ara dels valors...
1: Sí, jo sempre... Jo penso que el deporte, aunque me van a decir muchos padres que no, penso que el deporte, un niño con 4 años no lo puede elegir, no puede elegir, ah, pues papa, quiero fútbol, o papa, quiero baloncesto, o papa, quiero básquet, o papa, quiero... Yo penso que es el... los padres los que tienen que elegir qué actividad tendrían que hacer su hijo de momento, ¿no? Entonces pienso que las artes marciales es un buen deporte porque hoy en día la verdad es que enseña mucho respeto y mucha disciplina. También hay que elegir, pues bueno, pues un buen gimnasio que sea homologado, que ese gimnasio pues se vea que la docencia que enseña no es en plan guardería, sino en plan enseñanza, donde el respeto y la disciplina es lo que hoy en día los hijos pueden aprender, y la verdad es que esos valores hoy en día son muy importantes.
0: ¿Y aquellos jóvenes que comienzan ahora con este sport?
1: Pues también le diría que muchos jóvenes nos vienen a pues que vienen de fútbol, vienen de otras actividades a hacer taekwondo o hacer hapkido o hacer jiu-jitsu o cualquier arte marcial de la que damos, y cuando hablamos con ellos dicen, hostia, pues no me pensaba que era esto tan duro, tan disciplinado, y encima nos lo pasamos bien, porque hay un poquito de todo, hay disciplina, pero también hay, somos una familia, somos un grupo muy grande, donde la verdad que nos llevamos súper bien, y es un gimnasio donde tú puedes venir completamente confiado porque no va a pasar absolutamente nada. O sea, somos una gran familia, la verdad, y eso es muy bonito.
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1: pues sí,
0: Societat Negra, el 2024-2025, on veu participar en una de les escenes de la pel·lícula.
1: Pues sí, eso fue una noticia muy buena, y la verdad que fueron unos entrenamientos bastante duros para los alumnos y también para Víctor, que salió en esa película, y no nos lo esperábamos. Hicimos unas pruebas y nos eligieron, y no nos lo esperábamos para nada. Pasamos las pruebas y entonces hicimos el rodaje donde lo hicieron nuestros alumnos. Oye, después salió en los cines y fue la verdad que una noticia muy buena, y una cosa que realmente pues el pasarlo pues es muy bonito, es una cosa que nunca habíamos hecho, y la verdad es que nos gustó muchísimo. Espero que se repita en los próximos años, si puede ser.
0: ¿Com porteu la competició, Pedro, des del Gimnàs d'Otxana?
1: La competición hoy en día, bien. Ten en cuenta que hoy los niños a partir de 8 años ya salen a la competición, y hoy en día ahí los niños infantiles y juveniles, los adultos salen un poquito menos por los trabajos, las situaciones, pues las casas, los hijos y tal, pero sí que la verdad que en infantiles vamos muchísimo a las competiciones.
0: Tot i que la competició no és l'objectiu principal, ¿no?
1: No, para nada. Oye, la competición es una cosa que lo hablamos con los padres. La verdad que va muy bien, porque hoy en día la competición se lleva muy bien, porque los niños, aunque no hayan ganado, les van a dar a los pequeñajos una medalla de participación, y eso les gusta mucho, porque más que nada la competición las hacemos para que vean que no pasa nada si se pierde, que todo el mundo puede perder y todo el mundo puede ganar, y es tanto importante ganar como perder, da lo mismo, lo importante es estar ahí haciendo equipo y salir a disfrutar del equipo, y el equipo somos todos, y no nos vamos de ahí hasta que el último competidor no haya terminado su competición, y les enseñamos que perder no es malo, no pasa nada. O sea, es una cosa que hoy los niños no están preparados para perder, y desde el taekwondo queremos que los niños estén preparados para perder también, porque es muy importante.
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1: Pues la verdad, Jordi, ¿qué te voy a decir? Yo me quería jubilar ya, la verdad. O sea, me quería coger y bueno, dedicarme a vivir un poco ya la vida de deporte, porque yo hago mucho deporte, pero cuando me jubile pienso hacer más, porque es lo que me gusta. Pero claro, entre los alumnos, la medalla y los méritos y esas cosas, pues claro, es que no veo el día de dejarlo, porque me apetece continuar. Lo que pasa es que mi mujer me dice, venga, va, jubílate ya y descansas un poquito y disfrutas la vida. Y la verdad es que una parte de mi vida es lo que estoy haciendo ahora, disfrutar de la vida. Trabajo menos, gracias a Dios tengo gente que me ayuda muchísimo, y ahora pues trabajo menos, porque el jueves ya, yo ya prego los jueves, intento pregar y me paso el fin de semana largo, pero lo que me encanta es eso, poder dar clases de momento y la satisfacción de tener a los alumnos que siempre he tenido por ahí.
0: O sea que la medalla ha frenat la jubilación.
1: Un poquito sí, un poquito le tengo que meter al señor Toledo de la Federación Catalana, porque me ha frenado un poquito, y la verdad es que me siento muy orgulloso por ello, y claro, dejarlo en este momento, pues no, pero a lo mejor el año que viene, si no me dan otra medalla, pues a lo mejor me lo pienso.
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1: Pues muchas gracias, Jordi, por darme la oportunidad. Y por estar siempre ahí, cuando pasa cualquier cosa, cualquier evento, siempre estás tú con tus entrevistas. Te deseo lo mejor y que continúes durante muchísimos años en esta radio.
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1: Bueno, poco a poco, ya verás cómo la consigues, seguro.
0: Gracias, fins la propera.
1: Gracias a tu.